Este fue el cuarteto para cuerdas en do menor, opus 35 de Ernest Chausson, por el cuarteto de cuerdas Chilingirian.

En un ratito actualizamos los datos del tiempo. Ahora presentamos otro momento musical con el concierto para clarinete y orquesta en mi menor, opus 26, de Luis Spohr, por Andreas Ottensamer en clarinete y la Orquesta Filarmónica de Rotterdam con la dirección de Yannick Nezet-Zegan.

Así pasó el concierto para clarinete y orquesta en mi menor opus 26 de Luis Spohr por Andreas Ottensamer en clarinete y la Orquesta Filarmónica de Rotterdam con la dirección de Yannick Nesse-Segant.

Agradecemos algunos mensajes más que llegaron al 11-5335-5367. Mario de Palermo dice: buenas noches, Carolina, buen fin de semana largo. Y viva Mariano Moreno. Gracias, Mario, por el mensaje. También a Patricia, que nos decía hace un rato: qué placer escuchar 96.7. Gracias a todos por estar ahí. Vamos a repasar el pronóstico del tiempo para este fin de semana. Según el Servicio Meteorológico Nacional, estamos actualizando la página a ver si responde a tiempo. Bueno, mientras tanto les digo que estamos ya cerrando el programa de hoy de Momentos Musicales, un espacio preparado por Carlos Díaz Roca, que compartimos con ustedes Hernán Acosta en la operación técnica y Carolina Guevara, quien les habla en las presentaciones. Vamos a una breve pieza más, el concierto grosso número 5 en re menor. No tengo la página del Servicio Meteorológico Nacional, parece que se tildó. Así es que vamos a ver si tengo esa información en un ratito, pero vamos a un breve concierto grosso, el número 5 en re menor de Alessandro Scarlatti por Europa Galante y la dirección de Fabio Biondi.

0: Concierto Grosso número 5 en re menor de Alessandro Scarlatti por Europa Galante con la dirección de Fabio Biondi.
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Desde la noche, 5 minutos, seguimos en Nacional Clásica en vivo y les damos la bienvenida a Industria Nacional. Hasta las 11 estamos aquí y ustedes nos acompañan. Si quieren comunicarse con nosotros, pueden hacerlo a través de WhatsApp al 11-5335-5367. Vamos a abrir hoy Industria Nacional con el segundo cuaderno de los Aires Nacionales para Piano de Julián Aguirre, uno de los hitos del nacionalismo romántico argentino. Los Aires Nacionales son, en este caso, el Triste, la Huella y la Vidalita. Y como Albéniz en Iberia, Aguirre los aleja del ámbito de la música de salón para llevarlos a un plano más refinado y subjetivo. Vamos entonces al segundo cuaderno de los Aires Nacionales, opus 36 de Julián Aguirre, por Luis Bacalov al piano.

Segundo cuaderno de los Aires Nacionales, opus 36, de Julián Aguirre, por Luis Bacalov al piano.

Seguimos en Industria Nacional y ahora llega una obra de Juan José Castro. Como prácticamente todos los compositores del 90, es decir, los modernistas y universalistas, Juan José Castro incursionó en el nacionalismo desde cierta distancia, una distancia mediada por el neoclasicismo. Su primera obra relevante de temática nacional fue la Sinfonía Argentina, compuesta en Nueva York en 1934. El primer movimiento, quizás el más logrado, se titula Arrabal y evoca a la ciudad de Buenos Aires desde una apropiación muy personal del tango, densa, oscura. El segundo movimiento, Llanuras, cita un motivo de Julián Aguirre y transcurre con la misma placidez que otras tantas representaciones de ese paisaje. Y por último, el tercer movimiento, titulado Ritmos y Danzas, es un desfile de ritmos norteños como la chacarera, el gato y el bailecito. Vamos ya a Sinfonía Argentina, la Sinfonía Argentina de Juan José Castro, por la Orquesta Juvenil del Bicentenario con la dirección de Alejo Pérez. Esto fue grabado en vivo en 2014.

final de la Sinfonía Argentina de Juan José Castro, aquí por la Orquesta Juvenil del Bicentenario, con la dirección de Alejo Pérez, grabado en vivo en 2014.

Agradecemos algunos mensajes más que llegaron al 11-5335-5367. Jorge Incorvaya nos dice: Julián Aguirre, el Chopin argentino, mis maestros, cuántos recuerdos que no piden permiso. Gracias, Radio Clásica. Qué lindo el poder de la música que dispara esos recuerdos gratos, imagino, seguramente. Gracias por el mensaje, Jorge. Y Ariel nos dice que sigue escuchando mientras cena y que no deja de sorprenderse con los compositores nacionales y cómo sabe Claudio Castro, que prepara este espacio para compartir con ustedes, para compartir juntos. Vamos ahora a una tercera reinterpretación de las músicas locales de la Argentina, pero de un compositor muy posterior, ya de la etapa posmoderna. Se trata de Juan Manuel Abras y su díptico Sueño y Chacarera para flauta y clarinete, una obra de 2001. La sección Sueño es de atmósfera onírica, claramente desanclada de un pulso regular, y por el contrario Chacarera es de perfil decididamente rítmico y su estructura contrapuntística explota la alternancia típica de la chacarera entre la métrica de 2 y 3. Vamos a ofrecer entonces Sueño y Chacarera para flauta y clarinete de Juan Manuel Abras por Laura Astuti en flauta y Luisa Carter en clarinete.

0: Sueño y chacarera para flauta y clarinete, obra del 2001 de Juan Manuel Abras, aquí interpretada por Laura Astuti en flauta y Luisa Carter en clarinete. Y así llegamos al final del programa de hoy de Industria Nacional, que fue preparado como siempre por Claudio Castro y que compartimos con ustedes Hernán Acosta en la operación técnica y quien les habla Carolina Guevara en las presentaciones. Que tengan un muy lindo fin de semana, a descansar, a comer rico en la medida de lo posible y a celebrar el 25 de mayo. El día de nuestra patria, que descansen y sigan en Nacional Clásica. Nos reencontramos el martes, recuerden, por ahora programación grabada, el martes volvemos en vivo. Que estén todos muy bien, Dios mediante, aquí estaré el martes a las 6 de la tarde. Entró recién un mensajito de Juan Tiribelli, excelente programa, dice gracias. Gracias a vos, Juan, por estar ahí. Un beso también a Ariel, que se quedó hasta esta hora. De nuevo, buen fin de semana para todos y nos reencontramos aquí, Dios mediante, el martes a las 6 de la tarde. Chao.
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0: Hemos escuchado el himno nacional argentino en la versión de Juan Pedro Esnaola, interpretado por Aldo Antoniazzi.
1: ¿Qué tal? ¿Cómo están? Bienvenidos. Esto es Trasnoche Jazz. Comienza una nueva jornada y ya es sábado. Por lo tanto, Trasnoche Jazz de una hora hasta la una de la mañana estamos ofreciéndote esta selección con lo mejor del género de todos los tiempos. Con producción y selección musical de Pablo McGall, en edición Ezequiel Sivos, mi nombre es Numa Viard. Trasnoche Jazz también en Spotify, en las listas de reproducción perfectamente ordenadas, seleccionadas día a día, para que vuelvas a escuchar toda esta música. Si te perdiste algo, ahí lo vas a encontrar. 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Hoy comenzamos con Hendrik Mertens, haciendo Belgian Beer at Dawn.

Hendrik Mergens, el armonicista y vibrafonista nacido en Hamburgo en 1957 y formado musicalmente en Brasil, donde vivió durante años y se impregnó profundamente de la bossa nova y el samba jazz. Mergens es desde hace un tiempo una figura reconocida en la escena de Nueva York, donde lleva décadas desarrollando su carrera. Acompañado por Nick Hampton en saxo tenor, Steve Ash en piano, Chris Berger en contrabajo y Andy Watson en batería, era Hendrik Mergens y dos temas del disco The Jazz Mergengers, un homenaje a los legendarios Jazz Messengers de Art Blakey, Belgian Beer at Dawn y Merck's Mood. 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La trasnoche se tiñe con este ritmo, con este color, con el jazz. Ahora The Sistering haciendo Combat Boots and Glass Slippers.

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The Sisterings, un extraordinario proyecto que reúne a cuatro de las voces más importantes del jazz vocal femenino contemporáneo: Nina Freelom, Kate McGarry, Lois Deloche y Leonora Senzalai Helm. Cuatro cantantes, compositoras y educadoras que se conocen desde hace décadas y que decidieron unir sus voces en un proyecto que celebra la sororidad, la creatividad y la tradición del jazz vocal. La composición estuvo repartida entre las cuatro artistas, que aportaron dos canciones cada una, y la interpretación también, con canciones a cuatro voces, como la que escuchábamos, y otras interpretadas individualmente. The Sistering: Nina Freelom, Kate McGarry, Lois Deloche y Leonora Senzalai Helm hacían estos temas de su disco debut: Combat Boots and Glass Slippers, Origins y It Had to Be You.

He visto a un quinteto de jazz de Brighton, Inglaterra, con un sonido propio que mezcla baterías analógicas y cajas de ritmos, teclados y guitarras, creando ambientes y vientos procesado con pedales de efectos. De su disco debut, Bedroom Tapes, grabado de manera artesanal en un pequeño departamento universitario de Brighton y que incluye un homenaje al fundador de Kraftwerk, Florian Schneider, eran los He visto con Recent y Flo Schneider. El dúo de esta noche, Enrico Rava y Stefano Bolani. Escuchemos Estate.

Dos grandes solistas italianos para este bloque de Trasnoche Jazz, el trompetista Enrico Rava y el pianista Stefano Bollani, que cita a Rava como su mentor de toda la vida. Los escuchábamos en este tema del disco The Third Man, editado por el sello SM en 2007, Estate. Para el final de Trasnoche Jazz de una hora, la voz de Joe Williams y Count Basie haciendo I Can't Believe That You're In Love With Me.

Final con la particular y poderosa voz de Joe Williams, un cantante que podía pasar del blues más descarnado al swing más elegante con una naturalidad asombrosa y que fue durante muchos años el cantante que completó el sonido de la gran orquesta de Count Basie. Del disco The Greatest, Count Basie Plays, Joe Williams Sings Standards, editado en 1956 y con arreglos de Neil Hefti, Tad Jones y Henry Wilkins, escuchábamos a Joe Williams y la orquesta de Count Basie haciendo I Can't Believe That You're In Love With Me, Come Rain or Come Shine y I'm Beginning to See the Light. Gracias por habernos acompañado. Esto fue Trasnoche Jazz, una hora como todos los sábados, con producción y selección musical de Pablo McGoll, en edición Ezequiel Sivos. Mi nombre es Numa Viard. Que tengan buenas noches y buen fin de semana. Nosotros nos reencontramos en la próxima emisión de Trasnoche Jazz, siempre a la medianoche. Chau.

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Aaron Copland hizo un viaje a México en el otoño de 1932. Al llegar, ya sabía de la existencia de El Salón México, gracias a una guía turística. El lugar se parecía a un nightclub de Harlem y contaba con una nutrida orquesta cubana llamada, precisamente, El Salón México, que tocaba son y mambo. Según la guía que el compositor había consultado, el local tenía tres salas. Una para gente vestida al modo estadounidense, otra para gente con overalls, pero con zapatos, y una tercera para gente descalza. Copland se sorprendió cuando lo cacharon en la entrada y le causó mucha gracia un cartel que decía: "Por favor, no arroje colillas encendidas para que las damas no se quemen los pies". Copland quedó tan fascinado con la música y con el baile de las parejas que abandonó el lugar recién a las 5 de la mañana. Y lo hizo con la idea de escribir una obra que reflejara el espíritu del pueblo mexicano desde la mirada de un simple turista. Para eso, se sirvió con total libertad de melodías autóctonas publicadas en dos antologías. Melodías como El Palo Verde, El Mosquito, La Jesuita, El Curripiti, Camino Real de Colina y El Malacate. La obra, quizás, no resulte muy mexicana, escribió Copland en una carta, pero quizás suene mexicana en América del Norte.

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1: Brahms era conocido por ser bastante directo y a veces un poco rudo en las reuniones sociales. 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

Apenitas pasadas las 7 de la mañana y comenzamos ya mismo esta mañana de momentos musicales aquí en Nacional Clásica 96.7. Comienzo agradeciendo, por supuesto, a todos los mensajes que llegan en este espacio, tanto sábado como domingo, y aprovecho para recordarte nuestro número de contacto, nuestro número de WhatsApp, 11-5335-5367. Ahora sí, estamos en condiciones de escuchar la serenata Opus 87, versión para orquesta de cuerdas de Joaquín Turina, con la interpretación de la Orquesta de la Ciudad de Granada que dirige Juan de Udaeta. La duración, 10 minutos 49 segundos.

0: Así pasó de Joaquín Turina, Serenata, Opus 87, versión para orquesta de cuerdas, interpretó la Orquesta de la Ciudad de Granada bajo la dirección de Juan de Udaeta.
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0: Y a continuación de Johannes Brahms, Scherzo para piano en mi bemol menor, opus 4, interpreta Christian Zimmermann, dura 9 minutos 27 segundos.

0: Compartimos Scherzo para piano en mi bemol menor, opus 4 de Johannes Brahms, interpretó Christian Zimmermann.
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0: Y ahora en momentos musicales, aquí en Nacional Clásica 96.7, vamos a escuchar de Antonio Caldara la Sinfonía en Do Mayor para vientos, timbales, violín y cuerdas. Interpretará el ensamble La Serenísima, que dirige Adrian Chandler. La duración, 15 minutos.

Escuchaste de Antonio Caldara la Sinfonía en Do Mayor para vientos, timbales, violín y cuerdas, con la interpretación de la Serenísima bajo la dirección de Adrian Chandler.

Y de a poco nos vamos acercando a las 8 de la mañana de este sábado en momentos musicales. Tiempo de escuchar de Frank Bridge, Suite para Orquesta de Cuerdas. Interpreta Sinfonieta de Bournemouth, dirigida por Norman Del Mar. Dura 20 minutos 54 segundos.

0: Y así pasó de Frank Bridge, Suite para Orquesta de Cuerdas, interpretó Sinfonieta de Bournemouth, que dirigió Norman Del Mar.
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Y ahora de Wolfgang Amadeus Mozart, dúo para violín y viola en sol mayor, Köchel 423. Interpreta en violín Gidon Kremer y en viola Kim Kaskashian. La duración 16 minutos 50 segundos.

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A continuación, compartamos de Sergei Prokofiev la Sinfonía número 1 en Re mayor, opus 25, clásica. Interpreta la Orquesta Nacional de Francia, que dirige Lorin Maazel. Dura 13 minutos 49 segundos.

Escuchaste la sinfonía número 1 en re mayor, opus 25, clásica, de Sergei Prokofiev. Interpretó la Orquesta Nacional de Francia, dirigida por Lorin Maazel.

Y ahora, de Franz Schubert, sonata para piano en la mayor, Deutsch 664. Interpreta Claudio Arrau. Dura 25 minutos 9 segundos.

0: Así pasaba en momentos musicales la sonata para piano en La mayor, Deutsch 664 de Franz Schubert. La interpretación estuvo a cargo de Claudio Arrau.
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9 de la mañana de este sábado aquí en Momentos Musicales en Nacional Clásica 96.7. Compartamos de Robert Schumann, Cuarteto en la Mayor, opus 41, número 3. Interpreta el cuarteto Melos. Dura 29 minutos 55 segundos.

0: De esta forma pasaba de Robert Schumann, cuarteto en la mayor, opus 41, número 3, con la interpretación del cuarteto Melos.
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0: Y ahora de Cécile Chaminade, compositora francesa, quien vivió entre los años 1857 y 1944. Concertino para flauta y orquesta, opus 107. Susan Millan interpreta en flauta junto a The City of London Sinfonia, que dirige Richard Hickox. La duración, 8 minutos 3 segundos.

Compartimos concertino para flauta y orquesta Opus 107 de Cécile Chaminade. Interpretó en flauta Susan Millan junto a The City of London Sinfonia que dirigió Richard Hickox.

ahora en momentos musicales te invito a que juntos escuchemos de Nikolai Rimsky-Korsakov, Capricho Español, Opus 34. Interpreta la Orquesta Sinfónica de la Radio Eslovaca de Bratislava, que dirige Keith Clark. Dura 17 minutos 38 segundos.

0: ¿Escuchaste Capricho Español, opus 34 de Nikolai Rimsky-Korsakov? Interpretó la Orquesta Sinfónica de la Radio Eslovaca de Bratislava, que dirigió Keith Clark.
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Y hemos llegado a las 10 de la mañana, apenas pasadita de este sábado, aquí en Nacional Clásica 96.7. Y tus mensajes, por supuesto, siempre son muy bienvenidos al 11 53 35 5367. 11 53 35 5367. Ahora en momentos musicales vamos a escuchar el concierto para piano y orquesta en la menor opus 16 de Edvard Grieg. Interpreta al piano Mary Peraya junto a la Orquesta Sinfónica de la Radio de Baviera dirigida por Colin Davis. La duración 29 minutos 48 segundos.

0: Y así pasó de Edvard Grieg, el concierto para piano y orquesta en la menor, opus 16. Interpretó Mary Pariah al piano junto a la Orquesta Sinfónica de la Radio de Baviera, bajo la dirección de Colin Davis.
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0: Vamos a compartir aquí en Momentos Musicales la Sinfonía número 8 en re menor de William Boyce. Interpretará The English Concert, dirigido por Trevor Pinnock. 10 minutos, 5 segundos la duración.

0: ¿Escuchaste de William Boyce? La sinfonía número 8 en re menor interpretó The English Concert bajo la dirección de Trevor Pinnock.
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0: Ahora es tiempo de que juntos compartamos aquí en Momentos Musicales por Nacional Clásica 96.7 Estampas, de Claude Debussy. Interpreta al piano Sonia Rubinsky. La duración, 15 minutos 59 segundos.

0: Quédate porque ya mismo recibimos aquí en Nacional Clásica 96.7 Va Pensiero con el doctor Claudio Zin. A las 12 regresamos con más momentos musicales.
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0: Hola, hola, hola. Hola, que intenté sorprenderlos y espero haberlo logrado, porque, claro, nuestra cortina es Papenciero, pero le pedí especialmente a Nacho que ponga pegado a Marcor, porque hoy vamos a hablar de un tema que a ustedes seguramente les interesa mucho, de un personaje que a ustedes seguramente les interesa mucho, porque quienes saben de cine italiano, conocen de cine italiano, o son italianos, o les gusta la italianidad, Nino Rota es la persona que hoy vamos a ver, a celebrar. Porque en realidad hablar de Nino Rota es una celebración. Y Amarcord es una celebración. A ver, la canción que acaban de escuchar, el tema que acaban de escuchar, seguramente les recordará a aquellos que tienen más de determinada cantidad de años, un programa de la televisión pública. En aquel momento ATC, en el año 1987 aproximadamente, e hicieron muchos ciclos que se llamó Función Privada. Morelli y Berruti eran los personajes críticos de cine, gente muy sofisticada, muy elegante, que hablaba de cine antiguo y sabían todo, pero absolutamente todo de cine, y usaban como cortina permanentemente, o en todos los programas, perdón, Amarcord. Carlos Morelli, Rómulo Berruti, finalmente, nuestro homenaje también para ellos. Amarcord significa recordar. En Italia hay cerca de 2.000 dialectos. Uno solo se convirtió en idioma, que es el fiorentino, hoy el idioma italiano. Entre estos 2.000, entre ellos hay uno que es el Emilio Romagnolo, de la región de Emilia-Romagna, Bolonia, Rimini. Ah, Rimini, Rimini. Rimini es Fellini. Y Fellini es recuerdos. Y recuerdos significa en dialecto romagnolo, Amarcord. Ah, yo me acuerdo. Es un apócope de yo me acuerdo. La película, por supuesto, ustedes la recuerdan. La cortina que escuchamos es parte esencial de esa película. Y el autor de todo eso es Nino Rota. Miren qué vuelta estamos dando para hablar, para continuar hablando de Nino Rota, ¿no? ¿Quién fue Nino Rota? Pero antes voy a darle la bienvenida a todo el mundo, porque si no queda. Cristian, ¿cómo estás?
1: Hola, ¿qué tal, doctor? Bien, muy bien, muy bien. Ansioso, ¿no? De transitar en esta época viajes aeroespaciales, entrar en el universo de Nino Rota, justamente.
0: Sí, y en la cápsula del tiempo, porque hablar de Nino Rota es volver atrás, volver a buenos momentos del atrás.
1: Absolutamente,
0: ¿no es
1: cierto? Sí.
0: Bueno, te gusta Nino Rota,
1: Sí, por
0: esencialmente.
1: supuesto, sí,
0: Bueno,
1: por
0: perfecto.
1: supuesto.
0: Ignacio Guglielmi y Pablo Macol son los responsables de este programa. Yo soy el que pone la voz, nada más. Y Ana Casiraghi es la persona que hace la producción. Todo esto que estamos leyendo y contando tiene que ver con su trabajo de producción durante una semana. Vamos de autor en autor, de director en director. Nino Rota. Nino Rota nació, esto lo pueden encontrar en cualquier lado, por supuesto, en Milán en 1911 y fue un personaje, un niño prodigio, compositor, director, docente, pero su nombre está asociado esencialmente al cine. Trabajó con Fellini, con Zeffirelli, con Visconti, con casi todos los directores italianos de esa época. Y además era compositor de ópera y de conciertos, etcétera. Etcétera significa muchas obras más que pasaron a la historia. Fue profesor del Liceo Musical de Bari desde el año 1939, a pesar de haber nacido en Milano, y maestro del director, de uno de los más importantes directores contemporáneos, que es Riccardo Muti, nada más y nada menos. Así que un personaje que demostró un percorso, como se dice en Italia, un recorrido de su vida muy vinculado con la cultura italiana, con el arte italiano, con el cine italiano, con la ópera italiana. Y ustedes ven, un discípulo fue o es nada más y nada menos que Riccardo Muti. Pero además escribió óperas. ¡Wow! Escribió óperas. Una de ellas, creo que la que trascendió, se llama El sombrero de paja de Florencia. Y yo les voy a pedir que ustedes escuchen un segundo, no, un poco más de un segundo, una de las arias de esta ópera, porque después la quiero analizar con ustedes y con Cristian, por supuesto, si él me da autorización.

0: Compartíamos de Nino Rota, Los Voglio con el Capello, del segundo acto de la ópera Il Capello di Paglia di Firenze, por el tenor Juan Diego Flores y la orquesta del Teatro Alla Scala, dirigidos por Bruno Campanella, el área más conocida, ¿no?, de la ópera.
1: Así es.
0: Está el Capello di Paglia di Firenze.
1: Il Capello di Paglia di Firenze, que es una ópera bufa. Un señor está por casar y resulta que la novia le reclama que use un sombrero de paja, están en Toscana, y el sombrero de paja se lo había comido un caballo. Entonces es una ópera bufa de enriedos, así se llama técnicamente también, de errores y de aciertos y de malos entendidos, etc. Una ópera muy interesante, muy linda, que no trascendió notablemente, por supuesto, pero porque la ópera italiana tiene, otros colores diferentes a esto de una ópera bufa. Pero, de todas formas, tuvo su reconocimiento y les pido que escuchen una pequeña parte del primer acto de esta ópera, que también, estamos hablando de Nino Rota, de ningún autor clásico, sino de Nino Rota, que se convirtió en un clásico. A escuchar.

0: Y aquí estaba Elena de Nino Rota, dúo del primer acto de la ópera Il Cappello di Paglia di Firenze, por Juan Diego Flores, junto a la soprano Elizabeth Norberg Schulz y la orquesta del Teatro a la Scala, dirigidos por Bruno Campanella.
1: El sombrero de paja de Firenze, de Florencia, fue compuesta por Nino Rota en el año 1945, en los últimos meses de la Segunda Guerra Mundial. El libreto es del propio Rota y de su madre, Ernesta Rota Rinaldi. Fue estrenada el 21 de abril de 1955, 10 años después, en el Teatro Massimo de Palermo, que es un teatro lírico de los 68 que tiene Italia en su circuito completo. Pero bueno, esta fue seguramente la cara menos conocida de Nino Rota. Me parece que valía la pena ponerlo en contexto para pasar en el bloque siguiente, en el punto siguiente, a Nino Rota y el cine italiano.

Fellini y Nino Rota fueron una pareja perfecta en términos musicales, en términos artísticos y en términos de perseverancia, porque Nino Rota escribió las columnas sonoras de cada una de las películas de Fellini, de todas, hasta el momento en que murió. Ya les voy a contar cuándo y cómo y por qué, pero hizo la columna sonora, escribió la columna sonora de La Strada, Le Notti di Caviria, La Dolce Vita, Ocho y Medio, Amarcord, que ya escucharon, por supuesto. Estas películas que ustedes escuchan mencionar no serían lo mismo si no fuera por Nino Rota. Yo les voy a pedir que escuchen también con atención esto que tiene que ver con La Dolce Vita, y después les voy a contar por qué les pido atención.

fines del decenio de 1960, principios y totales del 1970, gran parte de 1980, la Dolce Vita transcurría, lo que hoy sería la movida, porque eso era la Dolce Vita, transcurría en Vía Veneto, en Vía Vittorio Veneto. Vía Vittorio Veneto empieza en Piazza Barberini y termina en Villa Borghese. En ese lugar transcurría la vida nocturna de Italia y de Roma en particular, por supuesto, pero toda Italia estaba mirando permanentemente qué pasaba en la Vía Vittorio Veneto, la Vía Veneto, que, llena de hoteles, de cinco estrellas, de gente extravagante. Y en realidad, eso que ocurría naturalmente y de manera espontánea, llevado al cine, generó la Dolce Vita, y la Dolce Vita amplificó notablemente el conocimiento de la Vía Veneto. Hoy ustedes ven Vía Veneto y es un recuerdo y nada más de lo que fue en los 60, 70 y 80. Momento de esplendor, había mucho bienestar económico. Gran parte de la sociedad burguesa se tomaba revancha de años de privaciones, y Vía Veneto fue el lugar adecuado para hacerlo. Y ahí estaban los paparazzi. Y de eso va la película La Dolce Vita, que puso, insisto, a la Vía Veneto en el contexto mundial, porque todo el mundo se enteró, los que no sabían, que había un lugar muy particular en Roma que era Vía Veneto. Y La Dolce Vita llegó a ese punto en particular. Ahora, me parece que hay una película en particular que a mí me interesaría que ustedes recuerden con su música, con la música de Nino Rota, que tiene que ver con La Strada, una película de 1968. El director de esta orquesta que van a escuchar interpretando la columna sonora de La Strada tiene que ver con...

0: De Nino Rota, Solitudine e Pianto di Zampano, de la película La Strada, por la Orquesta Filarmónica de la Scala, dirigida por Ricardo Muti.
1: Por supuesto que después de Fellini hizo temas para Visconti, Zeffirelli, no sé si después o... Pero bueno, en el transcurso de su vida escribió columnas sonoras para muchas películas, y ahora les voy a pedir que presten atención a este tema. Y si lo identifican con la película que a la cual pertenece, les vamos a dar un abrazo, beso y felicitaciones por ser tan inteligentes, tan atentos y por estar a la espera de buena música.

0: Milano e Nadia, de la película Rocco y sus hermanos, por la Orquesta Filarmónica de La Scala, con la dirección de Ricardo Muti.
1: Eso, Rocco y sus hermanos. Imposible olvidarlo, ¿no? Alain Delon y personajes muy importantes de la historia del cine italiano, que marcó un antes y un después en términos de romper barreras culturales. El sur de Italia mudado al norte de Italia buscando oportunidades y consiguiendo frustraciones, básicamente.

Qué maravilla. No se quedarían escuchando. Ay, ¿por qué interrumpe, doctor Sim? ¿Por qué interrumpe? Si yo quiero escuchar esta música, que es una maravilla, sin duda alguna. Continuando el camino de Visconti y Rota, aparece una oportunidad fantástica para el cine italiano, para Rota, para Visconti, para el mundo, que se llama El Gato Pardo. De esto hablamos ya, el programa anterior pusimos el vals famosísimo, El Gato Pardo, pero hay un tema, ese vals, les recuerdo, era de Giuseppe Verdi, que lo encontró algún amigo de Visconti en una librería perdido, se lo dio a Nino Rota, Nino Rota lo convirtió en el vals que ustedes han conocido y han escuchado seguramente muchas veces, el vals del casamiento o del festejo más importante del Príncipe de Salina. Pero después hubo otro tema, que también está vinculado con esa misma película, creado, compuesto por Nino Rota, que es La Mazurca. También, prestar atención a esto y le traerá, seguramente le va a traer muy buenos recuerdos.

0: de Nino Rota, mazurca de la música para la película El Gato Pardo, por la Orquesta Filarmónica de La Scala, con la dirección de Ricardo Muti.
1: Un genio, es genial, seguramente lo han recordado, lo han asociado. Vamos a cambiar de director y vamos a escuchar música compuesta para Franco Zeffirelli. Nino Rota adaptó la música a la mayor parte de la filmografía de Zeffirelli, en particular todo lo que tenga que ver con Shakespeare, porque, bueno, La Fierecilla Domada, Romeo y Julieta, La Fierecilla Domada, perdón, de 1967, Romeo y Julieta de 1968, y también de la película Hermano Sol, Hermana Luna. Hermano Sol, Hermana Luna. La vida y la fantasía de San Francisco de Asís.
0: El estilo de la dupla fue el de crear una atmósfera renacentista. Zeffirelli buscaba que sus películas tuvieran una inmersión histórica total. La genialidad de Rota fue incorporar instrumentos de época, auras litúrgicas y danzas como el saltarello, sin perder el dramatismo y la emoción de las grandes orquestas.
1: Un tema principal de Romeo y Julieta, que tiene que ver con este contexto que estamos describiendo con Christian, pasa por Time of Us, un tema central de esta película que les pido también que escuchen con mucho cuidado y sientan con mucho cuidado.

0: de Nino Rota, tema de amor de la película Romeo y Julieta, interpretado por la orquesta, dirigida por el propio compositor, Nino Rota.
1: Por supuesto, podríamos continuar con esta temática de Zeffirelli hasta el infinito, porque vamos a hacer un programa especial sobre él, sobre Zeffirelli, discípulo de Visconti y uno de los maestros del cine italiano, sin duda alguna. Volvamos a Rota, porque se da cuenta que es muy complicado conducir un programa hablando de Rota cuando está asociado a tantos personajes que tientan al desvío. No sé si es la idea, pero cada vez que aparece la imagen de Visconti, de Zeffirelli, uno intenta desviar para contar parte de su vida también. Pero ahora aparece otro personaje importantísimo en la vida de Nino Rota, que no podía faltar, por supuesto. Ustedes asocian Nino Rota a, bueno, cada uno de acuerdo a su edad, a sus circunstancias y a su conocimiento, asocia a Nino Rota con algo. Pero nadie puede evitar asociar a Nino Rota a la película El Padrino, a Francis Ford Coppola. La película más taquillera de la historia, que ganó más premios Oscar de la historia, o algo así, pero si no los ganó, los mereció. Una película que tuvo contratiempos de todo tipo. Hay una serie, creo que en HBO Max, que habla sobre la producción del Padrino, la historia de la producción del Padrino, que realmente es fascinante también, porque a Al Pacino no lo quería nadie. ¿Por qué? Porque era bajito. Y no daba el papel de un Michael Corleone, hijo de Marlon Brando, que era un grandote, gigante. Sin embargo, Francis Ford Coppola insistió, y mucho, y finalmente Al Pacino fue incorporado como el personaje principal de esa película, que después personificó, protagonizó toda la saga. Pero claro, hablar del Padrino podríamos hablar seguramente mucho tiempo, pero esta es la historia, que uno se desvía. Bueno, volvamos a Nino Rota, hablando de... ¿cuál de tus canciones o temas predilectos del Padrino, todos?
0: Todas, sí, todas. Toda la banda sonora, como se dice ahora, la banda sonora original de la película es un deleite realmente para los oídos de aquellos que amamos esta saga, ¿no? De Francis Ford Coppola. Y hay una particularidad especial, Claudio, que la partitura de la música del Padrino, de Nino Rota, fue candidata al Oscar, no sé si lo recuerdan, en 1972, pero, acá hay un pero, la Academia la descalificó. La descalificó porque parte del tema... Sí, realmente. Porque parte del tema, ¿no?, recordaba una melodía que el propio compositor había usado años antes, en una película también italiana, Fortunella, del año 1958.
1: O sea, la Academia de Hollywood desestimó darle el Oscar a la mejor banda sonora a Nino Rota porque su tema, el tema del Padrino, era similar. Esto lo hace todo el mundo. Digamos, los compositores permanentemente van repitiendo temas, no de manera total, íntegra, pero hay un aire de muchos temas que se van sumando en la composición del autor. Y lo mismo pasa con los compositores de ópera. Muchos compositores de ópera famosísimos repetían pequeños segmentos, una parte de un tema en particular en la siguiente ópera. No es un pecado capital. Esto es así. El tema es que en ese momento la Academia de Hollywood seguramente era mucho más estricta que ahora, que da premios a mucha gente que uno no comprende por qué o no entiende por qué llegó ahí. Pero no quiero hablar de Hollywood. Es el tema de Nino Rota que uno se termina desviando porque ocurrieron tantas cosas buenas en su vida, esta no en particular, porque le negaron el premio Oscar. Pero bueno, apareció El Padrino 2 y apareció la revancha de Nino Rota, porque en el año 1974, Nino Rota ganó el premio Oscar a la mejor banda sonora por El Padrino 2, que también recuerdan todos, por supuesto, ¿no? A mí me gustó mucho más El Padrino 3. ¿Por qué? Porque ahí aparece en un momento determinado un área muy particular de Caballería Rusticana que tiene que ver con la historia de la familia Corleone y uno, el hijo que era tenor y protagonizó en Palermo. Pero bueno, volvamos al Padrino 2. El Padrino 2 se asocia claramente a... ¿qué? Cristian. A ver, ¿qué pensás cuando yo hablo del Padrino 2?
0: La mafia,
1: sí, señor.
0: Los desenlaces.
1: Sí, señor.
0: Las internas familiares.
1: Los crímenes, los tiros, el contrabando. Y mil temas que tienen que ver con esa familia tan particular que pertenecía a la historia, por supuesto es una fantasía, la historia de la mafia de italiana radicada en Estados Unidos. Pero hay un tema particular de esa película, del Padrino 2, que les pido que escuchen porque tiene que ver con la esencia misma de la película, con la naturaleza de los vínculos familiares, con la historia interna, íntima, profunda de la familia Corleone. Es este.

0: De Nino Rota, vals de la música para la película El Padrino por la Orquesta Filarmónica de La Scala con la dirección de Ricardo Muti.
1: Vientos, mandolina, guitarras y la escena que ustedes inmediatamente asocian, porque uno tiene en la memoria el recuerdo, y esto evoca. Evocar significa tomar del cajón de los recuerdos un hecho en particular y llevarlo a la actualidad y a mi pensamiento en este momento. La música tiene esa particularidad, la música y los olores, ¿no? Los olores rápidamente asocian, quizás el olfato sea el sentido más fácil en términos de vocación, porque tiene un recorrido muy corto hasta el cerebro, y la música tiene otra, en términos de evocar, de vocación, tiene otro mecanismo, otro circuito cerebral. Pero claramente evoca ese tema y esa escena tan particular que todos recordamos con mucho cuidado, con mucha atención, con mucho cariño y con mucho afecto. Vuelvo a repetir, la película El Padrino, en sus tres versiones, fue de las películas, de la saga, sin duda alguna, más vista de la historia del cine internacional, ¿no? Y me gustaría terminar, si te parece bien, Cristian, si no, seguimos, no hay problema, con el tema de amor del Padrino, que tiene una... también permite evocar otra parte de la película.

0: ¿Cuál de los dos temas se asocian más rápidamente al Padrino? Los dos.
1: Sí, los dos.
0: Los dos. La película tiene esta magia. La música de Rota tiene esta magia. Porque sin Nino, esto no existiría. Uno debería ver imágenes o recordar seguramente algún fragmento de otra banda diferente. Pero esta le puso identidad. Es como... No se pueden disociar el padre. Pero los voy a dejar que sigan escuchando esto.

0: Este es el tema de amor de la música de Nino Rota para la película El Padrino, con la orquesta dirigida en esta oportunidad por Carlo Sabina.
1: Carlo Sabina, que era arreglador y director de orquesta de Nino Rota, casi todas las películas tuvieron que ver con él también, ¿no? Ya lo comentamos al principio, y me parece que él fue el director de orquesta, Nino Rota, de un gran grupo de gente muy calificada y muy, de excelencia en términos musicales, por supuesto, pero alguien tenía que ponerle orden a tanta creatividad, y ahí apareció Nino Rota. Nino Rota, que murió a los 67 años, en el año 1979, por un cuadro trombótico. Esta vez, a diferencia de Luchino Visconti, la trombosis no le afectó el cerebro, sino el corazón, y murió en Roma. La verdad es que poco antes de morir, porque este es el punto que quiero ofrecerles como parte final de este programa, un año antes de morir, escribió un tema, compuso un tema muy interesante, que no tiene nada que ver con las bandas sonoras de sus películas. Es un concierto para piano en mi menor que se llama Piccolo Mondo Antico. ¿Por qué será el mundo de Rota? El mundo antiguo, pero el mundo antiguo que él conoció, no la historia, ¿no? Fue compuesta en 1978, insisto, un año antes de morir Nino Rota. Me gustaría, si te parece bien, Cristian, por supuesto, dejarles este tema como final del programa, porque me parece que vale la pena escuchar algo diferente y sentir algo diferente en Nino Rota, que fue un genio en todos los aspectos de su vida. Yo vi un par de entrevistas antes de hacer este programa, una en la RAI y otra en una televisora de Estados Unidos. Porque él estuvo en Filadelfia también especializándose, haciendo un posgrado, cuando joven, por supuesto. Y no era un tipo divertido, ¿eh? Era un personaje adusto, serio. Apenas sonreía en algún momento de la entrevista. Lo estimulaban para que ocurriera, pero era demasiado recatado, creo que es la palabra adecuada. Ahora, les cuento esto porque ver ese reportaje o ver esos reportajes e imaginar un personaje titánico que escribe música y compone música de este modo, realmente no parece, pero fue. Esto es la historia, por supuesto resumida en una hora, de un personaje icónico de la música del cine italiano, icónico de la composición musical italiana, que se llamó Nino Rota.

De Nino Rota, andante sostenuto, segundo movimiento del concierto para piano en mi menor, Piccolo Mondo Antico, por el pianista Massimo Palumbo, junto al virtuoso Italiani, todo con la dirección de Marco Boni.

Gracias. Muchas gracias. Estoy profundamente emocionado. Muchas gracias, ¿eh? Gracias por seguirnos. Se acerca alguna gente a contarnos que nos escuchan, y para nosotros cada persona que se acerca a contarnos esto en la calle o donde fuere, es una palmada en el alma. Todos tenemos alma, aunque no parezca, pero todos tenemos algo que necesita recibir palmadas. Así que el alma está disponible, acá estamos. Este es un programa que intenta estimular su alma. La nuestra, seguro, es estimulada. Muchas gracias, de todo corazón. Les agradezco el darnos una oportunidad de compartir caricias para el alma. Les mando un beso muy grande. Hasta el sábado que viene.

Paisajes musicales. Un viaje hacia algún lugar del mundo a través de la música. El poema sinfónico Las Fuentes de Roma, de Ottorino Respighi, describe cuatro fuentes de esa ciudad en distintos momentos del día. La primera ya está sonando. Es la fuente del Valle Giulia. Frente a ella pasa una manada de ovejas que luego desaparece en la fresca y húmeda niebla del amanecer romano. La segunda de las fuentes que describe musicalmente Respighi es la fuente de los tritones. En ella, un grupo de náyades y tritones se persiguen entre sí y se entremezclan en una danza frenética entre los juegos de agua.

Luego, al mediodía, llegamos a la famosa Fuente de Trevi. Allí desfila en procesión la carroza de Neptuno, tirada por caballos de mar y seguida por un séquito de sirenas y tritones. La última de las fuentes de Roma que evoca Respighi es la fuente de Villa Medici.

Al atardecer, el aire se llena de ecos de campanas, cantos de pájaros y rumores de hojas de árboles. 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

Y llegamos al mediodía de este sábado. Recién pasaba el doctor Claudio Cincón, va pensiero. Y ahora, hasta la una, compartamos una hora más de momentos musicales aquí en Nacional Clásica 96.7. Tiempo de compartir el concierto para violín y orquesta en re mayor, opus 61, de Ludwig van Beethoven. Interpreta Anne-Sophie Mutha en violín, junto a la Orquesta Filarmónica de Nueva York, dirigida por Kurt Masur. La duración, 48 minutos 23 segundos.

0: Y así pasó el concierto para violín y orquesta en re mayor, opus 61, de Ludwig van Beethoven. Interpretó Anne-Sophie Mutha en violín junto a la Orquesta Filarmónica de Nueva York bajo la dirección de Kurt Masur.
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Y ya en el cierre de estos momentos musicales de sábado, compartamos de Benedetto Ferrari, compositor italiano. Vivió entre los años 1597 y 1681. Udite Amanti. Interpreta Philippe Jarowski, contratenor, junto al ensamble Artaserse. La duración 6 minutos 14 segundos.

Y así pasó Udite Amanti de Benedetto Ferrari con la interpretación del contratenor Philippe Yarovsky junto al ensamble Artaserse.

0: Y hasta aquí llegamos con estos momentos musicales de hoy sábado. Agradecer, por supuesto, a la selección de música realizada por el equipo de programadores de Nacional Clásica. Quédate por aquí. Nosotros, Dios mediante, nos reencontramos mañana a las 7 de la mañana. Que tengas un hermoso sábado.
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noi Nicola Benedetti. Artista influyente, versátil y comprometida, dueña de un sonido profundo y expresivo, Nicola Benedetti es una de las violinistas más importantes de estos tiempos.

de John Williams, tema de la película La Lista de Schindler, por Nicola Benedetti en violín junto a la Orquesta Sinfónica de Bournemouth con dirección de Kirill Karavits. Nicola Benedetti nació en Escocia en 1987 en una familia de raíces italianas. Inició sus estudios de violín a los 4 años y al poco tiempo su prodigioso talento la llevó a la prestigiosa escuela Yehudi Menuhin. El gran quiebre de su carrera llegó en 2004 cuando, con solo 16 años, ganó el concurso BBC Young Musician of the Year, catapultándola de inmediato a las principales salas de concierto del mundo. Después de transitar el repertorio clásico romántico del violín, su curiosidad artística la llevó a explorar el repertorio con criterios históricos.

0: De Antonio Vivaldi fue el concierto para violín en re mayor, Raumverzeichnis 211, interpretado por Nicola Benedetti en violín junto a la orquesta barroca Benedetti.
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0: Lejos de conformarse con el rol tradicional de solista de concierto, Benedetti consolidó su madurez convirtiéndose en una ferviente activista musical. Creó la Fundación Benedetti para revolucionar la pedagogía de las cuerdas en las escuelas y, en un hito histórico para la gestión cultural, asumió la dirección del prestigioso Festival Internacional de Edimburgo. Su excelencia técnica y su compromiso social le valieron el título de Dame del Imperio Británico y un premio Grammy.

De Erné Jasón, poema Opus 25, por Nicola Benedetti en violín y la Orquesta Sinfónica de Londres, dirigida por Daniel Harding. El presente de Nicola Benedetti está profundamente marcado por su compromiso con la creación contemporánea y la apertura hacia nuevos lenguajes. Su estrecha amistad y colaboración con la leyenda del jazz Wynton Marsalis dio frutos extraordinarios en este sentido, a partir de obras escritas especialmente para ella que expanden los límites tradicionales del instrumento.

0: De Wynton Marsalis, escuchamos Rhapsody, primer movimiento del concierto para violín en re mayor, interpretado por Nicola Benedetti y la Orquesta Filadelfia, con dirección de Christian Marzellart. Hoy, en Una Hora, un Artista, recordamos a Nicola Benedetti, la violinista capaz de unir mundos. En la operación técnica, Dalila Cáceres. En producción, Santiago Giordano. En locución, Numa Biard. Gracias y hasta la semana que viene.
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0: Las 2 de la tarde y bienvenidos nuevamente una tarde en la ópera por Nacional Clásica. Los acompañamos en el control central Luciano Profili, en operación técnica Dalila Cáceres, en producción Alberto Niño, ustedes con nosotros a través de radionacional.com.ar también, en el aire de la radio y en el WhatsApp con sus mensajes 11 53 35 53 67. Estamos hasta las 7 de la tarde, como siempre, y hoy el último sueño de Frida y Diego, con la locución de quien les habla, Numa Biard, y la conducción de Boris. Hola, Boris, buenas tardes.
1: Buenas tardes, y hoy tenemos tres temas muy interesantes. Uno, que las dos óperas fueron compuestas por mujeres.
0: Sí.
1: Gabriela Lina Frank, ¿cómo se pronunciaría? Lo pronuncian así en el Metropolitan. Ella es de familia peruana, pero estadounidense. Una de las más importantes compositoras de nuestro tiempo. Ya había estrenado esta ópera hace 3 años en San Francisco y la difundimos con nuestra Daniela Mack y el barítono Alfredo Daza. Y mira, la soprano, la otra soprano era justamente Yaritza Vértiz,
0: sí,
1: que acaba de llegar a Buenos Aires para protagonizar la Julieta de Capuletti y Montecchi en el Teatro Colón dentro de 4 semanas, el 23.
0: Un
1: se
0: mes.
1: Estrena, ya está ensayando.
0: Sí, sí.
1: Y ya prometió que va a estar con nosotros el 8 de junio en 2 horas con la actualidad. Y la otra ópera con la compositora María Suárez, una compositora, sí, de La Plata, mucho tiempo vivió en Neuquén, ahora está radicada hace varios años en España, y como ella tiene su hija discapacitada, hizo una especie de catarsis hermosa con respecto a todas las vicisitudes de las personas que, bueno, por ahí no pueden caminar, pero tiene tantísimas, uh-huh, tantísimas virtudes. Y justamente las dos óperas, sabemos que Frida Kahlo pasó casi toda su vida postrada,
0: sí,
1: gran pintora, escritora, una mujer muy inteligente, al punto que hoy en día una de las modas es esa cantidad de colores, uh-huh, las cejas unidas, el bigotito. Muchas personas la siguen hoy en día después de tantos años de fallecida. Una vida muy dolorosa, ¿no? Y un matrimonio terrible con Diego Rivera, para bien y para mal,
0: sí,
1: ¿no? Porque fueron personas para el arte riquísimas y entre ellos se tiraban con cosas, ¿no? Eran demasiado personales. Pero las dos óperas hablan de la discapacidad y de los talentos de esta persona, así que me interesó dentro de una casa o al mundo como Frida y Diego, mostrar cómo la música nos puede dar apertura. Quizás vos estás escuchando y tenés alguna, ¿se puede decir discapacidad todavía?
0: Sí, claro.
1: Se supone que en un presente futuro ya no debería existir esa palabra.
0: Sí, claro.
1: Que vos puedas manejarte cómodo, siendo ciego, siendo sordo, siendo que no puedes caminar.
0: Claro, pero mientras tanto es necesario hacer notar algunas cosas con el lenguaje, con las palabras.
1: Exacto. Y la música es ideal. Así que bueno, hoy tenemos estos tres puntos que nos encanta, con música bellísima de Gabriela Lina Frank y de María Suárez, dos discapacitadas, que ¿sabés cómo lo resuelve en esta bellísima ópera? Con el árbol. Los secretos, claro, del árbol. El árbol todos lo admiramos, todos nos apoyamos en él, todos compartimos su frescura, pero no se mueve,
0: uh-huh,
1: el árbol no se mueve. Y a partir de ahí, una historia brillante de una chica extremadamente inteligente, solo que no puede caminar, que
0: sí,
1: se maneja en silla de ruedas solita. Y es aquí que el gran diseñador internacional se enamora de ella. Y la primera que tiene que batir todos estos es ella misma, fuera de lo que exageró María con los compañeros que le hacen bullying, pero la primera que tiene que asumir lo que tiene toda la posibilidad,
0: empieza por ahí,
1: es ella misma. Así que es una historia hermosísima, también con una música muy bella, como nos tiene acostumbrado la querida María Suárez, que le mandamos un beso, nos está escuchando, porque ella tenía ganas de escuchar la ópera de su colega del Metropolitan, que se está ofreciendo en estos días. Y una más, y lo vamos a decir varias veces, Numa. El último sueño de Frida y Diego, que hoy vas a escuchar, se va a poder ver en directo el sábado próximo. El sábado próximo, ahí en Santa Fe, 1452, vas a poder ver esta maravilla. Y si ya la producción del estreno fue maravillosa, no te imaginas lo que es esta producción. La escena diabólica, que hay un video, si querés, del Metropolitan, cómo transforman a Gabriela Reyes en ese cadáver, en ese demonio, en este personaje. Creo que está cerca de 1:40 caracterizándose. Pero está muy interesante todos los videos que quieras ver del Metropolitan, y hoy vas a escuchar la música por Radio Nacional Clásica, como te tenemos acostumbrados. Placer estar con Dalila Cáceres. Y bueno, los dejo con... Perdón. Los protagonistas son la medio argentina Isabel Lennart, que la cargaba, porque digo, Isabel, vos que sos tan bella. Es alguien que no necesita maquillarse, tan bella, claro. Transformarte en Frida Kahlo. No es porque no sea bella Frida Kahlo, pero nada que ver con el rostro. Y bueno, y ¿te acordás cuando vino Carlos Álvarez, que lo tuvimos dos veces acá, porque cantó el Iago de Otelo y cantó el Escarpia? Y me acuerdo que Aníbal Lápiz le hacía todos los trajes, así, verlo gordito con los pelos parados, decía, uy, esa figura, ahora nos va a contar. Así que bueno, conversamos con él antes de empezar la ópera. Carlos Álvarez es uno de los más grandes barítonos que dio España. Pudimos escuchar su vozarrón en Buenos Aires. Y primero que todo nos va a contar cómo es esta transformación de ser uno de los más grandes escarpias, verdianos, rigoletos, personajes, toreros, todos los personajes que ha hecho, cómo se transforma en un personaje mítico ya. Un dato más de Diego Rivera. Es más allá de un gran artista plástico. ¿Sabés qué? Es famoso. Hay una foto famosa del Teatro de Bellas Artes sin terminar. Lamentablemente famoso, porque tardó 23 años en hacerse. Bueno, el Colón también tardó 23 años, pero no estaba la obra parada, como pasó que vas a ver el techo sin terminar. ¿Y sabés quién fue el que hizo todo, todo? Diego Rivera.
0: Estuvo ahí.
1: Hizo todo lo posible para convencer de la importancia de una manzana entera con el teatro en el medio y todos los jardines alrededor, que sabés que México DF... es todo plano por las razones conocidas de los temblores, ¿no? Y encima sabés que enfrente hay un edificio que tiene como 20 pisos y vos te vas a tomar una cervecita ahí y vos ves que se mueve.
0: Por favor.
1: Se mueve. Y digo, ¿cómo estoy borracho y todavía no tomé nada? ¿Viste? No.
0: No se preocupe, es así acá.
1: Es así acá. Acá todo se mueve. Porque es famoso que México fue hecho sobre un lago seco. Ah. Bueno, primera pregunta al querido Carlos Álvarez, ¿cómo se transforma este barítono con esa figura tan linda en un gordito inteligente como Diego Rivera? A ver qué nos contestan, Carlos.
2: Querido Boris y queridos oyentes de Radio Nacional Clásica de Argentina, pero qué alegría poder oíros y poder estar con vosotros en este momento que me parece que es crucial para que el español vuelva a oírse sobre las tablas del Metropolitan Opera de Nueva York y que la cultura hispana en general pueda volver a tener una cierta relevancia que en momentos políticos como el actual nos dejan siempre un poco preocupados. Pues aquí estoy, en los últimos días de ensayos antes de afrontar este reestreno, como bien dices, en Nueva York, de una ópera magnífica, una ópera escrita por Gabriela Frank y con un texto de grandísima altura lírica de Nilo Cruz, y que nos lleva tanto a Isabel como a mí a ponernos en la tesitura de tener que incorporar a dos personajes que son iconos artísticos mundiales. Realmente el trabajo es fácil, porque es una ópera muy bien escrita, es una producción llevada a cabo con mucho mimo, es un trabajo en el que ser Diego Rivera conlleva, como hago normalmente con los personajes que incorporo, no juzgar al personaje, y más siendo un personaje histórico, sino intentar comprender cuáles son sus mecanismos de actuación, sus mecanismos de comprensión, para poder hacer que el público tenga una visión que sea lo más cercana a lo que la ópera proclama. Y realmente lo que se produce encima del escenario es contar una historia de amor. Es una relación realmente controvertida entre Frida y Diego, pero que en este caso, cercano a la muerte y en el Día de los Muertos, esa sensación de ver sobre el escenario cómo se revierte la relación órfica en la que es Diego Rivera el que pide que Frida vuelva a la vida por un solo día, porque él, cercano a la muerte, necesita ese punto de reconciliación y de compasión. Así que, bueno, entusiasmado con esta nueva producción que me trae al Metropolitan después de 30 años de debut, y que conlleva la posibilidad de ver más de mi capacidad de interpretación, no solamente el mero barítono verdiano, sino encontrarme en la disponibilidad de poder hacer, siendo ya un cantante maduro, experimentado y que se parece un poquito a Diego Rivera, al menos en lo de poder hablar español con fluidez. Felicísimo de que el próximo día 14 se produzca este evento, que es volver a poner encima del escenario, en este caso en el Metropolitan de Nueva York, la ópera El último sueño de Frida y Diego.
1: Tipazo, qué tipazo, el gran barítono español, sí. Carlos Álvarez, que entre paréntesis tengo que decir algo, de los barítonos que en el medio de su carrera le dan la oportunidad de grabar su primer disco, y podía haber grabado un disco dedicado a Verdi, claro. Un disco dedicado a arias generales.
0: Ir a lo seguro, ¿no?
1: Grabó un disco de arias de zarzuela.
0: Ah, claro.
1: Y un detalle que me hace acordar lo que nos dice Carlos Álvarez. Aunque parezca mentira, el nuevo Metropolitan se inaugura el 16 de septiembre de 1966, que hace poquito pasamos ese Antonio y Cleopatra de Samuel Barber. Y recién hace poquito, y desde Radio Nacional Clásica en este programa, pudimos seguir este cambio brusco, porque sabés que en Nueva York la mitad de las personas hablan español.
0: O
1: castellano.
0: Sí.
1: Hay muchísimo, ¿no? Yo nunca. Vos estuviste en Nueva York. Es verdad que vos decís, alguien habla español y aparece alguien siempre, en una mesa o atrás del mostrador.
0: Español en su gran mayoría, pero además una gran cantidad de idiomas de todo el mundo.
1: Exacto, es una ciudad cosmopolita. Bueno, hace muy poco se estrena. La primera ópera en castellano, sí. En el Metropolitan Opera House, gracias a Peter Gebs, que siempre nos está escuchando y le agradecemos tanto estas primicias. Es el director del Metropolitan, sí. Esposo de la querida Kerry Lynn Wilson. Y la primera ópera fue Florencia en el Amazonas, de Daniel Catán. Pero increíble, en la estadística, hubo más personas que le interesaba ver Florencia en el Amazonas que la fabulosa versión de Nabucco de Verdi.
0: Sí.
1: Ese mismo año redobla con El niño de John Adams, porque John Adams escribe en castellano. Y obviamente ustedes van a preguntar, pero si era la primera vez que cantaba en castellano, estas obras que tienen coro, el niño es un oratorio, sí. Hubo que poner un instructor de español para el coro. Después se hizo la primera ópera argentina, Inadamar, de Osvaldo Golijov, con quien compartimos, y nos enorgullece que desde Radio Nacional Clásica todos nuestros colegas bajaron esa nota para poder publicar algo que, bueno, para nosotros es un orgullo. Ahora, si no es orgullo de que el Metropolitan, el teatro más importante de América del Norte, estrene por primera vez una ópera argentina,
0: por lo menos,
1: bueno, disfrazate de extranjero. Y ahora sí tenemos la cuarta ópera, que no es argentina, es de Gabriela Lina Frank, perdón, que como es un tema mexicano, es en castellano. Sí. Así que, bueno, y le preguntamos a Carlos Álvarez, al barítono que protagoniza esta ópera, ¿cómo sigue su carrera? Porque todo lo que ha cantado y todo lo que ha grabado lo conoces por Radio Nacional Clásica y él siempre nos manda saludos para el público argentino que recuerda tanto.
2: Pues, querido Boris, de nuevo muchas gracias por vuestra magnífica acogida. ¿Dónde me vais a seguir? Pues, fundamentalmente, en Europa, y sobre todo haciendo compatible dos circunstancias que me gustan mucho: seguir haciendo mi trabajo encima del escenario, volviendo a incorporar a personajes fantásticos como Scarpia o incluso el Vidal de la magnífica zarzuela de Moreno Torroba, Luisa Fernanda. Pero si hay algo que realmente me entusiasma, y es que desde 2024 tenemos un proyecto en mi ciudad, en Málaga, en el sur de España, en el Teatro Cervantes, que es un teatro municipal. Hemos conseguido hacer que el proyecto de la Ópera Estudio de Málaga se haya planteado y haya tenido ya su primera edición, con la expectativa de que en este año tenga la segunda. Y es un proyecto que da la oportunidad a jóvenes cantantes de manera internacional, menores de 35 años, de que sean ellos los responsables de subirse al escenario y asumir el título que nosotros proponemos para que forme parte de la temporada lírica de mi ciudad y también de otros teatros en ámbito nacional, y espero que en el futuro también pueda ser internacional. La Ópera Estudio de Málaga tiene el compromiso de crear el mejor ambiente de trabajo para estos jóvenes cantantes con propuestas absolutamente profesionales, de tal manera que, en todo caso, el rescate que nosotros hicimos en la temporada pasada de una ópera de Manuel García que no se había hecho nunca sobre el escenario, El Gitano por Amor, en estos momentos sea parte de la temporada lírica del Teatro de la Zarzuela en Madrid. Así que esto me llena de amplia satisfacción y también la posibilidad de poder formar parte de estructuras que buscan la mejora y la consecución de derechos laborales para los cantantes, en particular en España, y por eso formo parte del Sindicato de Artistas Líricos de España, de su comisión ejecutiva, y también de la Academia de las Artes Escénicas de España, en su junta directiva. Bueno, pues a punto de cumplir 60 años, me parece que es un momento magnífico de poder seguir haciendo mi trabajo sobre el escenario, pero echar una vista al modo de poder ayudar a que esta arte, que es magnífica y que tiene una tradición de 400 años, como es la ópera, la lírica en general, se siga manteniendo y se siga produciendo en las mejores condiciones. Realmente poder hacer mi trabajo es un privilegio, y gracias a ese privilegio voy a poder seguir ayudando a los demás para que esto se mantenga. Querido Boris, de nuevo muchísimas gracias, y espero que los oyentes de Radio Nacional Clásica en Argentina tengan a bien poder seguir disfrutando no solo de mi trabajo, sino de la posible acción en la que podamos ayudar. Gracias, hasta muy pronto.
1: Y es así, la vida sigue y tenemos que apoyar En mi caso, sabés que me ofrecieron en Lima crear el Opera Studio que hace falta, porque ahora que van a ser temporadas largas y por peruanos, aparecen ganas de estudiar, aparecen ganas de perfeccionarse, así que bueno, un placer pasar, no solamente con los cantantes, sino con los colegas, porque si es una ciudad que no tiene tanta ópera, que no tiene tanto concierto, no hay periodistas especializados. Sobre todo lo que más nos interesa es la previa. La crítica, ponele, es para que quede para el futuro. Pero, ¿cómo invitamos a las personas a ver algo que está ahí?
0: Sí.
1: Vos pensás que en Buenos Aires a veces hay 26 espectáculos, de los cuales 18 son gratuitos. Increíble. Mínimo enterate.
0: Sí, difundirlo.
1: Exactamente, para eso está Radio Nacional Clásica. Bueno, los dejo con Numa Biar en los textos y con Dalila Cáceres en la música para que disfruten esta bellísima ópera que se está ofreciendo en el Metropolitan y que el próximo sábado tienen la oportunidad de verla, que es una superproducción bellísima, con tres queridísimos artistas, bueno, el elenco es gigante, de la gran, después vamos a escuchar música de ellos, así nos queda tiempo, Gabriela Lina Frank.

Este es el argumento del acto primero de El último sueño de Frida y Diego, de Gabriela Fang. 2 de noviembre de 1957, Día de los Muertos, año del fallecimiento de Diego Rivera, 3 años después de la muerte de su esposa, la pintora Frida Kahlo. Diego Rivera visita un cementerio en donde los lugareños se reúnen para el ritual anual de honrar a los espíritus de sus seres queridos y convocarlos para que regresen del inframundo. Algunos reconocen al famoso pintor y se atreven a acercarse a él. Con afecto bromean sobre el ritual mortuorio, enfatizando que es la fe del alma la que invita al retorno de los difuntos. Cuando los aldeanos se

Frida debe regresar a acompañar a su esposo moribundo en su viaje al inframundo. Frida, quien en la muerte ha podido liberarse de su volátil relación y su agonizante dolor, se pregunta por qué tiene que regresar al mundo de los vivos. Ella prefiere su refugio en la oscuridad y el silencio. Otros difuntos le suplican juguetonamente que regrese a visitar a Diego. Frida se niega a hacerlo. Katrina aparece para reunir a todos aquellos que han sido convocados y expulsa a un joven que trata de escabullirse al mundo de los vivos después de que el año anterior falló a regresar a tiempo al inframundo. Frida observa a Leonardo, un joven actor que está practicando su personificación de Greta Garbo. Él desea regresar, haciéndose pasar por la actriz, a fin de complacer a un admirador que espera la visita de su ídolo, a quien no ha visto en mucho tiempo. Leonardo, quien posee un espíritu artístico afín a la pintora, motiva a Frida a que regrese por sí misma, por su arte y la posibilidad de pintar a una nueva Frida, desprovista de dolor y angustia. Él la viste con su guardarropa característico y adorna su pelo con moños y flores. Katrina regresa y nombra a todos aquellos que han sido convocados, preparándolos para su salida. Ella llama nuevamente a Frida, quien continúa negándose a partir. Katrina ve a Leonardo con un disfraz de Garbo y le prohíbe continuar con su ardid, ya que Greta Garbo aún no ha fallecido. Frida implora por él y Katrina cede. En el último minuto, Frida decide regresar al mundo de los vivos. Katrina lo autoriza, no sin antes dictarle las reglas que debe seguir. Su estancia será solamente por 24 horas y habrá de abstenerse de tocar a los vivos. Una caricia te puede costar la memoria de tu dolor. Mientras Diego continúa evocando a Frida, ella y los demás difuntos emprenden su camino de regreso. Vamos a escuchar entonces de Gabriela Lena Frank el acto primero de El último sueño de Frida y Diego. Interpretan Isabel Leonard como Frida Kahlo, Carlos Álvarez como Diego Rivera, Gabriela Reyes como Katrina, como el primer aldeano Paul Corona, segundo aldeano Ángel Ray Gómez, tercer aldeano Scott Conner, un muchacho Ángel Ray Gómez, Leonardo Nils Vanderer, como Guadalupe Ponti, Liane Kolbe Dispensa. La primera imagen de Frida en el rol lo hace Kersley Figueroa. La segunda imagen de Frida lo hace Mary Beth Nelson Saros. Y la tercera imagen, Cecilia McKinley. Coro del Metropolitan con dirección de Donat Palumbo y la orquesta del Met dirigida por Janit Neset-Segan. Esto fue grabado en el Metropolitan Opera House de Nueva York el 14 de mayo pasado. La duración es de 56 minutos.

0: Rivera, Gabriela Reyes como Catrina, Paul Corona como el primer aldeano, como Leonardo, Nils Wanderer como Guadalupe Ponti, Liane Kolbe Dispensa. Primera imagen de Frida, Cresley Figueroa. Segunda imagen, Mary Beth Nelson Saros. Tercera imagen, Cecilia McKinley. Coro, con dirección de Donald Palumbo, y la orquesta del Met, dirigida por Janit Neset-Segan.
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Hora 15, 27 minutos. Seguimos en una tarde en la ópera con ustedes que nos escriben y nos acompañan también hasta las 7 de la tarde. Nuestro WhatsApp es el 11 53 35 53 67. A él se comunicaron, por ejemplo, Mónica, que nos dice: interesante el argumento de la ópera de hoy, muy estilo, claro, mitología griega, el mundo de los muertos, hace pensar en Orfeo yendo a buscar a Eurídice, por supuesto. Gracias, Mónica. Estela de Palermo también se comunicó: hermosa la música de Gabriela Elena Frank, ojalá presenten la obra en Buenos Aires después de la experiencia neoyorquina. Buenas tardes, nos dice Héctor, para una tarde en la ópera. Acabo de escuchar El último sueño de Frida y Diego, me pareció fascinante la ópera, cómo cantan y su música, antes de saber de qué se trataba el tema. Muchas gracias por compartir estas óperas, para mí totalmente insólitas. Sí, realmente, y además una grabación muy, muy reciente, como es habitual en este programa. La grabación que estamos escuchando es de mayo de este año, o sea, de hace algunos días nada más. Estamos hablando de El último

0: sueño de Frida y Diego, de Gabriela Frank. Este estreno, podríamos decir, en Nacional Clásica, 14 de mayo en el Met.
1: Exactamente, y sabés que, si te llega a interesar, es una producción muy hermosa para disfrutarla visualmente. El próximo sábado, 30 de mayo, a las 14 horas, en la Fundación Beethoven, podés verla en directo, que creo que debe ser la última función, no sé si es exacto, pero vas a poder ver a nuestra querida Isabel Lennart. Su familia es argentina, de Santiago del Estero, sí, pero ella nació en Estados Unidos, su papá es estadounidense. Y Carlos Álvarez, con quien conversamos español, que lo conoces porque vino dos veces a Buenos Aires. Pero acordate que podés disfrutar de esta obra, y desde Estados Unidos, para la Fundación Beethoven, que hace tanto por los jóvenes, por los músicos y por el público joven, tienen una promoción especial todos los que son estudiantes. Creo que hay invitaciones especiales porque a Peter Goebbels les interesa muchísimo saber a los jóvenes qué les parece estas producciones de compositoras y compositores de la actualidad, y sobre todo de temas de tanta actualidad, cómo va más allá del arte con Frida Kahlo y Diego Rivera. Así que los dejo con Dalila Cáceres en la música y querido Numa Viard para que nos cuentes qué es lo que pasa en esta segunda parte. Uh-huh.
0: Este es el argumento del segundo acto. Diego se siente desprovisto de inspiración. Incapaz de pintar, no acepta su mortalidad, atormentado por la ausencia de Frida. De repente, ella aparece ante él. Sus súplicas han sido escuchadas y Frida ha regresado al mundo de los vivos. Ambos aparecen en el parque de la Alameda, caminando hombro a hombro en compañía de seres vivos y almas difuntas. Frida está encantada al no sentir dolor y saberse parte de la vibrante vida que la rodea. Diego le ruega por un abrazo que Frida no puede darle. Una mendiga que se aproxima les hace recordar un mundo más oscuro a su alrededor. Diego siente la presencia de la muerte, aludiendo la suya propia, al tiempo que los dos artistas lamentan las condiciones de la ciudad y su roto y bello pasado. Frida encuentra a Leonardo, quien le dice que ha ido a visitar al admirador de Greta Garbo. Le ha concedido así su deseo de ver a su estrella de cine, dándole asimismo al difunto actor la oportunidad de vanagloriarse de una actuación exitosa. Diego acompaña a Frida a la Casa Azul, su hogar querido, donde ella debe enfrentarse a la realidad de su pasado y a las limitaciones de su regreso. Leonardo anima a Frida a pintar. Diego le implora que lo abrace. Katrina le recuerda que su tiempo es limitado y que no debe tocar a un ser viviente. Frida intenta pintar, pero al no tener un reflejo en el mundo físico, no puede acudir a su objeto primario, su propia imagen. Diego la consuela, le ofrece ayuda y le pide perdón por su pasado tempestuoso. Súbitamente ella lo abraza y de inmediato el dolor de su mortal existencia la retuerce. Diego la alienta amorosamente a que pinte para distraerse. Ella observa las imágenes de sí misma que creó durante su vida, atrayéndola nuevamente a su arte. Diego y Frida se ven rodeados de un mundo azul atemporal. Al despuntar el alba, Frida y Diego se aferran a la esperanza de seguir juntos, pero ha llegado la hora de que Frida tiene que regresar al inframundo. Mientras que Leonardo se despide del mundo de los vivos, Katrina comienza a reunir a las almas difuntas para su regreso. Enojada, Katrina percibe la ausencia de Frida, pero mantiene a la procesión en movimiento. Solos, Frida y Diego se dan cuenta de la imposibilidad de vivir eternamente en su anhelado mundo de arte. Confiado en poder estar con Frida para siempre, Diego suplica a los dioses del inframundo que lo lleven con ella. Katrina aparece y Diego le dice que su hora ha llegado. Pero ella le recuerda que solo Mictlantecuhtli, el dios del inframundo, es quien puede determinar ese momento. Frida le implora a Katrina que lo ayude y el viaje de Diego comienza. Mientras se acercan al inframundo, Katrina llama al dios, quien aparece y se lleva al Diego al mundo de la muerte. Las almas difuntas les dan la bienvenida. Frida y Diego susurran sus nombres al oído, unidos por siempre en el más allá. Segundo acto entonces de El sueño último de Frida y Diego, de Gabriela Lena Frank. Interpretan Isabel Leonard como Frida Kahlo, Carlos Álvarez como Diego Rivera, como Katrina, Gabriela Reyes, primer aldeano Paul Corona, segundo aldeano Ángel Ray Gómez, tercer aldeano Scott Connor, como un muchacho Ángel Ray Gómez, como Leonardo Nils Vanderer, como Guadalupe Monti, Liane Colbe Dispensa. Primera imagen de Frida Kresley Figueroa. Segunda imagen, Mary Beth Nelson Saros. Tercera imagen, Cecilia McKinley. Coro con dirección de Donald Parumbo y la orquesta del Metropolitan, dirigida por Janitne Setsegam. La duración es de 50 minutos.

0: Así escuchamos en Nacional Clásica 96.7 y en una tarde en la ópera el segundo acto de El sueño último de Frida y Diego de Gabriela Lena Frank. Interpretaron como Frida Kahlo, Isabel Leonard, como Diego Rivera, Carlos Álvarez, como Katrina, Gabriela Reyes. Primer aldeano, Paul Corona, segundo aldeano, Ángel Ray Gómez, tercer aldeano, Scott Connor, como Leonardo, Nils Vanderer, como Guadalupe, Liane Colbe Dispensa. Primera imagen de Frida, Cresley Figueroa. Segunda imagen, Mary Beth Nelson. Tercera imagen, Cecilia McKinley. Coro del Metropolitan, dirigido por Donald Palumbo. Y Janit Neset-Segam al frente de la Orquesta del Metropolitan. Esto fue grabado en Nueva York el 14 de mayo de este año.
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La Puna es una meseta de alta montaña del área central de la cordillera de los Andes. El término Puna es de origen quechua y significa justamente región de altura. La Puna fue cuna de distintas culturas precolombinas y es un territorio que comparten Argentina, Bolivia, Chile y Perú. Dentro de la Puna argentina se destaca la Puna de Atacama, que también ingresa en territorio chileno y que forma parte del desierto más seco del planeta, el desierto de Atacama. Para evocar esta geografía que no conocía, Alberto Ginastera escribió sus impresiones de la Puna cuando tenía solo 18 años. Para ello, recurrió a una flauta que alude al sonido de la quena, un instrumento tradicional andino, junto a un cuarteto de cuerdas. La primera de estas impresiones se denomina quena, la segunda, canción, y la última, que escuchamos ahora, se titula Dan.

4 de la tarde, 29 minutos. Gracias a todos los que se suman al programa con su mensaje en el WhatsApp. Por ejemplo, Ignacio nos escribe: hola equipo, qué argumento, desde lo musical, qué hermosa obra. Mil gracias. Vivos, muertos, inframundo, etcétera, músicas, corales impactantes, por momentos electrizantes, por qué no decir que da escalofríos también, resaltando los instrumentos de percusión. Cristina nos dice esto y muchas gracias. Saludamos a Caro también, a Juan, a Adriana y Alberto, que nos han enviado sus mensajes. Se refieren a la ópera que compartimos en el comienzo del programa, El último sueño de Frida y Diego, de Gabriela Frank. Y en la segunda parte vamos a escuchar, como adelantó Boris, Secretos del árbol. La historia que cuenta este suceso de amor entre Amadeo y Alma, una mujer en silla de ruedas. En una tarde en la ópera vamos a escuchar el argumento de esta obra de María Suárez, grabado en la Usina del Arte en junio de 2003.

Alma, que desarrolla su profesión en el ámbito editorial y de la moda, convive con una discapacidad motriz. Amadeo, regido por los mandatos y prejuicios de la sociedad, se sorprende por la atracción inesperada que siente hacia esta mujer y debe liberarse de sus propios demonios y ataduras para escuchar su alma. La obra reflexiona y nos interpela acerca de las dificultades que el mundo ofrece al desarrollo de una persona con discapacidad y los parámetros de belleza que rigen a nuestra sociedad, retomando el lenguaje de la ópera desde una perspectiva latinoamericana y actual. Desde su poesía y su profundidad, Secretos del Árbol transmite el tormento de dos almas enamoradas que deben trascender sus propios prejuicios y temores y los de quienes los rodean. Lo real y lo onírico se conjugan en una búsqueda espiritual en la que un secreto sagrado es revelado. Secreto del Árbol, de María Suárez, con libreto de la compositora, por Laura Polverini, como Alma. Fermín Prieto, como Amadeo Sorsal. Alejandra Malvino, como la terapeuta y guardiana del agua. Rocío Arbizu, como Irene. Augusto Nureña, como el padre de Alma. Y Rocío Giordano, como la madre de Alma. Orquesta de Lírica Lado B, con dirección de Lucía Sicos. Grabado en la Usina del Arte el 19 de junio del año 2023.

0: conocí a una mujer.
1: Ajá. Parece algo especial. 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

0: y me sentí muy culpable.
1: Yo diría responsable. ¿Por qué?
0: Por no ayudarla a levantarse. No pude.
1: ¿Y qué sintió en ese momento?
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0: ¡Es tu oportunidad!
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0: tiene un ala rota.
1: Está herido por amor. Está herido porque tiene miedo.
0: Convoquemos a las plantas sagradas que vengan a ayudarlo.
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0: Así escuchamos en una tarde en la ópera Secreto del árbol, de María Suárez, con libreto de la compositora, en la interpretación de Laura Polverini como alma del árbol, Fermín Prieto como Amadeo Zorzal, Alejandra Malvino como la terapeuta guardiana del agua, Rocío Arbizu como Irene, Augusto Nureña como el padre de Alma, Rocío Giordano como la madre de Alma. La orquesta de Lírica Lado B, con dirección de Lucía Sicos, en esta grabación del año 2023, 19 de junio, en la Usina del Arte.
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0: Le damos la bienvenida a Sergio Ríos, que está en la operación técnica en este momento. Bueno, estoy con mi compañero Numa Viarde, un poco más que la locución. Mi nombre es Boris, en una tarde en la ópera, muy femenina, muy original, con estas dos óperas que tienen tres cosas en común. El talento de estas mujeres, porque el personaje de Alma de Recién era la más importante diseñadora de modas de la empresa de Amadeo. Y bueno, no hace falta que le diga quién era Frida Kahlo, porque además ponen Frida Kahlo y van a encontrar esa mujer que es un sinfín de cosas que nos ha dejado. Pero también el sufrimiento y la discapacidad. En el caso de Alma es paralítica y en el caso de Frida por el accidente que tuvo en tranvía, ¿no? Que la dejó de sí. Y además que creo que se fue deformando, fue una cosa terrible. Estamos hablando de hace un siglo cuando no había tanto conocimiento y tanta medicina. Y dos compositoras. Así que lo que nos queda de tiempo les propongo, y gracias por todos los llamados y por esta apertura, ¿no? Ya la semana próxima tenemos no solamente El Caballero de la Rosa, y después vamos a completar con algo que ustedes van a estar felices, que es Carla Philipsic Holm cantando Strauss, tanto Salomé como las cuatro últimas canciones, y la semana siguiente tenemos Carmen de Georges Bizet con Silvia Troz Santa Fe, una mezzo soprano española que conocemos de jovencita. Ya está en Buenos Aires. Si estás escuchando, Silvia, te damos la bienvenida. Te esperamos en Radio Nacional Clásica. Y cantó Carmen hace unos pocos meses en Lima, Perú, junto a nuestro Marcelo Puente. Y bueno, Miguel Molinari nos trajo una grabación espectacular para compartir el sábado. Sería 6 del 6. Así que vamos a ver cómo es la música sinfónica de María Suárez y después la música sinfónica de la querida Gabriela Lena Frank.
1: Última ¿Con qué arrancamos? Hora. En esta última hora empezamos con Luna Líquida de María Suárez, como decías. La Orquesta Nacional de Música Argentina lo interpreta con la dirección también de Lucía Sicos. Esto fue grabado en mayo de 2023 en el Auditorio Nacional.

0: de María Suárez, Luna Líquida, por la Orquesta Nacional de Música Argentina, con dirección de Lucía Sicos, grabado el 5 de mayo de 2023.
1: Estamos en una tarde en la ópera, casi podemos decir complemento, pero bueno, hoy se nos, sin querer, se nos juntó dos temas parecidos. Dos compositoras, dos discapacidades diferentes y dos talentos diferentes, como nos plantean las dos óperas que pasamos. Y bueno, completamos con música sinfónica de estas dos queridas compositoras, la argentina María Suárez, como escuchábamos recién, y ahora nos vamos a Gabriela Elena Frank, que nunca perdió, por más de ser estadounidense, es de familia peruana, nunca perdió esa latinidad. Lo decimos siempre, la latinidad es la nueva modalidad internacional, porque ya en Europa han podido exprimirla. Pero aunque parezca mentira, acuérdense que el jazz rock no es de Estados Unidos, es de los negros que robaron de África. O sea que el folclore es la música country. Y todavía hay mucho que explorar. ¿Se acuerdan la famosa guerra de secesión de Estados Unidos con el norte y el sur? Entonces imagínense la discriminación con todo lo que tiene que ver con el indigenismo. Así que tienen muchísimo todavía para explorar. Pero Gabriela Elena Frank ha hecho un gran trabajo con todo eso, desde su Estados Unidos natal hasta Sudamérica. Y en la música que vas a presentar, con una gran orquesta y gran director, chisme aparte, vos sabías que lo echaron de la Sinfónica de Boston a Andris Nelson. Mirá lo que es. Algo de una de cal y una de arena.
0: Sí.
1: Con todo lo que hizo, haber grabado toda la obra de Dmitri Shostakovich, decían que buscaban otro perfil. Es de aquí que inmediatamente los músicos de la Filarmónica de Viena, que ellos deciden sí o no quién lo dirige, lo nombraron director principal invitado. Así que le vino fenómeno que lo echara. Y acá lo tenemos, como siempre, dando muestras.
0: Danzas latinoamericanas, de Gabriela Elena Frank, por la Orquesta Sinfónica de Boston, grabado en abril pasado con la dirección de Andris Nelsons.

0: Así escuchamos Danzas Latinoamericanas de Gabriela Elena Frank por la Orquesta Sinfónica de Boston, dirigida por Andris Nelsons.
1: Muchas gracias, Dalila Cáceres. Muchas gracias, Sergio Ríos. Ya está Andrea Gianetti, que ya les adelantamos que en Medianoche Digital tenemos acá en vivo guitarra y tenor, Norberto Miranda, Julián Sokolovsky. Vamos a hablar con Ramiro Argüello, que un orgullo argentino va a dar clases en el Juilliard School. Mirá que representante de música antigua.
0: Nada menos.
1: Clavecinista. Gracias, Numa Aviar, una vez más. La semana próxima vamos a Baden-Baden para disfrutar de Richard Strauss, el Caballero de la Rosa. ¿Sabés quién es el tenor italiano? Un amigo tuyo.
0: ¿A quién le toca ahora?
1: Jonathan Tettelman.
0: Ah, Jonathan Tettelman.
1: Mirá los lujos que se dan en ese festival, uno de los más caros del mundo. Vos lo tenés gratis en tu casa por Radio Nacional Clásica. Mi nombre es Boris y nos reencontramos en 5 horas, acá a la medianoche, con estos artistas en vivo.
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1: Aquí comienza la previa del sábado de Música para bailar en Nacional Clásica con Alfonso Ferrabosco el Viejo, Holst, Alberto Williams y Grieg. Todo tuyo, Marcelo.

0: El comienzo de Música para Bailar de hoy con Ferraposco el Viejo, Pavana, por Anthony Rulli. Luego, Giga de Holst, por Mariner y la Saint Martin in the Fields, de Alberto Williams, Milonga Calabacera, por Marcos Fink y Piazzini, y recién, Primera Danza Sinfónica de Grieg, por Berglund con Barmouth.
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Avanza la noche y la previa de Música para Bailar, digitada por Marcelo. Sigue ahora con Stravinsky, Shostakovich, Lutosławski y Schubert colándose por ahí.

0: Comenzábamos con Suite Italiana de Stravinsky por Ji-Yeon Lee y Henry Kramer. Luego Vals de Shostakovich, era Jarvi con la Nacional de Escocia. De Lutosławski, Preludio de Danza número 3 por Sabine Mayer y Alphonse Konstarski. Y recién Schubert, Rosamunda, por la Orquesta de Cámara Orfeus.
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La información detallada de las obras, compositores e intérpretes que difundimos en este espacio podés encontrarla en nuestra página web. Marcelo espera una seña desde la consola. Adelante ahora con Bach, Ravel y Dvorak.

0: Primero de Bach, Sarabanda, Tom Koopman y la Barroca de Ámsterdam con Wilbert Hazelet. De Ravel, Rigaudon, por Thibaudet. Y de Dvorak, Danza Eslava Opus 46 número 3, por Zell y Cleveland.
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0: Este bloque final comenzó con Ateñand y su Tourdion por La Rossignol, luego Danza Pomposa de Tanzmann por Alain Prévost y finalmente Danza de los Siete Velos de Strauss. Era Kempe con Estado de Dresde. En la locución, Numa Biard. En la operación técnica, Marcelo. Este programa fue preparado por Claudio Castro. Música para bailar. Los sábados a las 19. Hasta la semana que viene.
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Otro día que va llegando a su fin y que nos encuentra en la edición nocturna de Momentos Musicales. Mi nombre es Numa Biard y en la producción el equipo de Nacional Clásica. Abrimos hoy con una obra del compositor estadounidense Morton Gould. Se trata de Apple Waltzes, escrita como homenaje al célebre coreógrafo Georges Balanchine. Vamos a escuchar la versión de la American Symphony Orchestra con dirección de Morton Gould. La duración es de 19 minutos.

En el comienzo de Momentos Musicales, Apple Waltzes, de Morton Gould, que dirigió la American Symphony Orchestra. Para seguir ahora en Momentos Musicales, Gustav Mahler. Vamos a escuchar Cuarteto con piano en la menor. Interpretan Gidon Kremer en violín, Verónica Hagen en viola, Clemens Hagen en cello, Oleg Meisenberg en piano. Dura 11 minutos.

Así pasó el cuarteto con piano en la menor de Gustav Mahler, interpretado por Gidon Kremer en violín, Veronika Hagen en viola, Clemens Hagen en cello y Oleg Meisenberg en piano. Nos trasladamos al barroco francés para compartir Las Folías de España de Madame Maré, una de las series de variaciones más célebres escritas para viola da gamba, basada en este famoso tema que recorrió toda Europa durante siglos. Escuchemos Las Folías de España de Madame Maré por Laurence Dreyfus en viola da gamba, Ketilhauskant en clave. La duración es de 18 minutos.

0: De Madame Marie, escuchamos Las Folías de España, por Lawrence Dreyfus en viola da gamba, Ketil House canta en clave.
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Abrimos una nueva hora en la Argentina y estás escuchando Momentos Musicales hasta la medianoche en Nacional Clásica 96.7. Mi nombre es Numa Viard. La próxima media hora la vamos a dedicar al concierto para violín y orquesta número 2 en si menor, opus 7, La Campanella, de Niccolò Paganini. Interpretan Salvatore Accardo en violín y la Orquesta Filarmónica de Londres, dirigida por Jacques Dutoit.